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1: La hora en Bésame, 8:38.
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0: Muchos invitados especiales en esta canción de Franco De Vita para iniciar la mañana y esta nueva hora con Bésame, cantando muchas, muchas de las canciones más enamoradas a través de la estación de radio que los acompaña ahí donde van en su carro. Quiero saludar a Lina, que se conecta desde muy tempranas horas. Lina, pues bienvenida. Veo y abro WhatsApp y los primeros mensajes son de Lina y Carmen escuchando Bésame muy tempranito. Así que bueno, saludito especial para ustedes que se conectan desde su casa también, desde donde quiera, desde cualquier punto de la ciudad, desde cualquier punto también del departamento, si están fuera del departamento del Cauca también. Bueno, que tengan una feliz mañana, una emoción con Bésame. Es despertarse y poder tener ese abrigo de la vida. Así esté, dependiendo de su zona, de su región, de su sitio, esté la mañana fría como en la ciudad de Popayán. Pero no importa, estamos vivos, estamos iniciando con esta emoción en una presentación de Colpensiones, porque te presenta el tema de las emociones. 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
0: Vámonos de una vez a la década de los 90. Esta canción está cumpliendo 30 años ya. 1996, con Enrique Iglesias y su experiencia religiosa. Buenos días con Bésame.
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1: Aquí estamos acompañándote a las 6:03 y avanzamos rápidamente en la mañana de hoy. Lizeth Álvarez es una de las cantantes compositoras que ha hecho parte de historia de las baladas en Colombia, en toda Latinoamérica. Rindió, como decía, homenaje también póstumo a lo que fue Bonnie Tyler con la canción original de Eclipse Total del Amor. Pero bueno, esta versión que también, año después de haber sido lanzada la original, fue lanzada Eclipse Total del Amor en su voz y que ha sido uno de los grandes clásicos y éxitos, además, de la cantante. A las 6:14 en la mañana, Eclipse Total del Amor a través de Bésame.

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1: Aquí estamos con Bésame, Bésame, te enamora. Son las 6 de la mañana, 20 minutos, 6:20. Te acompañamos con los buenos días también, saludándolos en este miércoles, en mitad de semana, 5 días del mes de agosto. Y con un día fresco, sí, una mañana fresca, vamos a contarles a los oyentes que es tendencia, mi Dieguito, con los buenos días.
2: Así es, bueno, Yami, buenos días en este miércoles, mitad de semana. Hay el luto en la televisión colombiana, sí, miró la noticia que murió Alfonso Lizarazo, el creador de Sábados Felices. Sí, pues esta noticia se ha vuelto tendencia en nuestro país porque la televisión colombiana está de luto a sus 87 años en Barranquilla, confirmaron las fuentes muy cercanas, familiares reconocidos del presentador, humorista y creador de Sábados Felices. En los últimos meses pues había enfrentado varios problemas de salud que habían deteriorado su salud y su estado, obviamente, en este caso, y que lastimosamente se dio a conocer a través de los medios y las redes sociales de que Alfonso Lizarazo ha fallecido. No, uno de los grandes, grandes, o sea, yo recuerdo muchísimo por allá en la década del 2000 de que estaba muy la televisión así como en auge y recuerdo muchos Sábados Felices, de hecho,
1: era el programa familiar. Exacto, o sea, se llegaba el sábado y todos era ver, a reunirse para ver Sábados Felices, entonces era como, pues digamos, el icono, obviamente, y es el icono de Sábados Felices, que como presentador, pues, o sea, uno lo recuerda, entonces lo asimila y tantos años atrás. Atrás, ¿no?
2: Así,
1: o sea,
2: es, así es. Pues sí, lo que dice la historia es que inició en nuestra cadena, en Caracol Radio, siendo locutor de radio.
1: Qué
2: y más adelante, pues conquistó la televisión en Estudio 15, un programa que marcó toda una generación y se convierte en un referente de la música juvenil de Colombia en esa época, 1960. Posteriormente, en 1972, se crea Sábados Felices, el programa de humor más longevo y exitoso de la televisión colombiana. Durante más de 2 décadas fue su director y principal rostro, impulsando decenas de humoristas y convirtiendo el espacio en un clásico para millones de familias. O sea, en la década de los 80s, 90s, el plan era ver Sábados Felices.
1: Exacto.
2: Ese era el plan. A mí me tocó la era del Nadisoncito, de Hernán Orjuela, por ejemplo.
1: Ah, también.
2: Fue como el que prosiguió como con ese legado que tenía Lizarazo, pero obviamente él estaba detrás del proyecto. Entonces, bueno, pues sus familiares, la gente que ha hecho parte de Sábados Felices, se ha hecho como una conmemoración y obviamente cómo no recordar a este grande.
1: Claro, un homenaje también para este gran personaje que ya nos deja. Ay, Dios mío, cada vez que pasa eso, digo, bueno, ya se van yendo como esos íconos, esos personajes.
2: Íconos, o sea, son íconos.
1: Sí, de nuestra infancia también, pues, o sea, pues, no tan infancia porque ya estábamos grandecitos, pero sí, o sea, son personajes de la televisión colombiana que marcan un antes y
2: sí, o sea, es como el carisma, ¿no? O sea, es lo que dejan huella ellos con ese talento y ese carisma que tienen los presentadores. No todo el mundo tiene ese carisma para presentar un programa de televisión y mucho más de humor. Entonces, eso se trata de carisma y es lo que logró Alfonso Lizarazo, que queda en la memoria de nosotros.
1: Bueno, lo que es tendencia, entonces, a través de redes sociales, ustedes no olviden seguirnos a través de nuestro Instagram, Bésame Popayán FM, nuestro TikTok, Bésame Popayán. Hoy a las 12 les tenemos una sorpresa para que se conecten también. A propósito de hablando de redes sociales, conéctense porque se viene una sección muy, muy especial a través de nuestras redes sociales. Y ahí van a darse cuenta de qué se trata. Va a ser muy chévere, muy interactivo también con nuestros oyentes. Así que ustedes que nos están escuchando, a conectarse a nuestro TikTok, Bésame Popayán, 12 del mediodía hoy miércoles, para que lo tenga en cuenta. 6 de la mañana, 23.
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1: Avanzamos en esta mañana, que no se le haga tarde, 6 de la mañana, 28 minutos.
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0: Víctor Emanuel, sin bandera, maldita suerte, se llama esta canción. Son las 6 de la mañana, 33 minutos, 6:33. Avanzamos en este miércoles y vamos a hablar sobre el tema de tránsito y movilidad y más. Noticias importantes también en esta mañana con Bésame, mi Dieguito, ¿qué hay para resaltar hoy?
1: Bueno, se estaba dando en el día de ayer el cierre de la vía panamericana por presencia de explosivos en el sur del Cauca. Esto tiene que ver mucho con la frontera, por decirlo así, entre Cauca y Nariño, entre Remolino y Mojarras, al sur del Cauca, luego de que fueran detectados. La gente de la comunidad dijo, por favor, se pueden acercar y mirar qué sucede a los especialistas, porque en el tema del puente sobre el río Mayo, la información preliminar es que unidades del Ejército Nacional realizaron esa detonación controlada de dos explosivos para neutralizar el riesgo. Pues no obstante, el corredor vial permaneció cerrado mientras expertos inspeccionaban esa área y para descartar la presencia de más artefactos que se pudieran presentar ahí, exactamente un peligro para los viajeros, como siempre, al sur del Cauca, y que se vio interrumpida la movilidad por varias horas ahí en ese punto entre Remolino y Mojarras, o Mojarras-Remolino. Pero definitivamente se reportaba por el tema de la carga, por ejemplo, cuando están en ese tránsito hacia la ciudad de Pasto, y a veces esa carga se puede dañar.
0: Bueno, pero gracias a Dios no pasó a mayores, la verdad. O sea, algo que genera incertidumbre también entre los que están a diario en las vías. Mire, los transportadores de alimentos, los que van ahí en sus vehículos.
1: La inseguridad también de que su carga pueda ser robada.
0: Claro.
1: Es bastante difícil y complejo al sur también.
0: Sí, señor. Bueno, 6 de la mañana, 34 minutos. 6:34 se vio ese capítulo como de Destino Final en Santander de Quilichá, donde un vehículo llevaba una escalera, pues las escaleras que utilizan obviamente para subirse a los postes, a instalar servicios, etcétera, etcétera, de esas escaleras, de esos tipo de escaleras en la parte de atrás.
1: Sí, o sea, se ha vuelto viral este video porque el conductor, o sea, sube el video donde él dice que por poco él impacta esa escalera.
0: Sí, lo que pasa es que, digamos, contextualicemos un poquito a los oyentes que no saben y que no han visto la imagen, va pasando un vehículo de servicio público, un bus, y digamos, hay como una curvita, entonces el otro vehículo con la escalera también va pasando, se le suelta la escalera y va directo
1: al conductor,
0: o sea, la parte de adelante, pasa el vidrio y gracias a Dios, o sea, no pasa hasta... No, ahí
1: porque
0: hubiese muerto también,
1: porque,
0: decapitado.
1: O sea, está dando la vuelta, pero despacio.
0: Claro,
1: el vehículo.
0: Claro, porque fue en una curva. ¿Qué tal que no haya curva y vaya más velocidad?
1: No, o sea, puro destino final, tal cual como usted menciona.
0: Sí, por eso le digo, o sea, es que la escalera quedó incrustada ahí en el parabrisas del puesto del conductor. Pasó un pedacito solamente donde se salvó, pues, de milagro, Dios no lo quiso. Pero sí fue, eso sucedió en Santander de Quilichao y está siendo también bastante compartido este video.
1: Sí, bastante tendencia. Obviamente se afectó la movilidad ahí en Santander de Quilichao, pero lo más es que el conductor saca fotografía desde dentro del vehículo del servicio público, ¿no? Uh-huh. O sea, por poquito lo impacta. Eso es lo que sucedió en el día de ayer en Santander de Quilichao. Nos venimos a nuestra ciudad de Popayán porque Puracé es declarado calamidad pública por la activación del volcán. Obviamente la alcaldía de Puracé, pues, y Coconuco está tomando cartas en el asunto, donde oficialmente la calamidad pública en el municipio, a respuesta del incremento de la actividad volcánica, la cadena volcánica Los Coconucos, pues actualmente está en alerta naranja. Esta decisión fue adoptada durante una sesión extraordinaria del Consejo Municipal para la Gestión del Riesgo de Desastres y tiene como objetivo fortalecer la capacidad institucional, agilizar la gestión de recursos y coordinar acciones con entidades municipales, departamentales y nacionales, en este caso para atender las afectaciones que ya se presentan en el territorio. Entonces, la administración municipal continúa liderando esta acción y prevención, o sea, todos los ojos se suman a una posible erupción y que obviamente estemos preparados para esas comunidades ahí. Es lo que
0: uno
1: se declara.
0: Ve las imágenes de Coconuco, por ejemplo, los vehículos están llenos de cenizas, así como las casas. Ayer pasaron un informe también donde se ven obviamente las zonas aledañas, los potreros, las hojas quedan impregnadas de muchísima ceniza,
1: los
0: riachuelos que ya están saliendo también, los ríos con bastante ceniza, ya se tornan de un color gris. Bueno, esto es para estar, digamos, tomar las medidas obviamente que nos indican los organismos de socorro, estar muy atentos, muy alertas, y por este motivo también está cerrado el aeropuerto.
1: Sí, definitivamente todo el tema de la aerolínea, en este caso de Avianca, que es una de las aerolíneas que siempre tiene disposición para la ciudad de Popayán. Ellos mencionan que si habían temas de vuelos, pues hay que comunicarse con la aerolínea y cancelar o posponer. Y en este caso ha notado que a veces cuando se pospone viajes hay un incremento del pasaje o hay una penalización.
0: Sí.
1: Pues ellos mencionan que en este caso no lo habría porque pues,
0: claro,
1: de fuerza
0: pues, o sea,
1: mayor.
0: No tiene mayor que ver nada con el pasajero, sino pues temas sí que son de última hora, o sea que nadie prevé. Entonces ahí está, los que han comprado tiquetes para estos días se deben comunicar entonces a la aerolínea para ya reprogramarlo sin ningún costo adicional, es lo que se dice.
1: Así es, este fin de semana será la posesión, la gente dice, ¿habrá ley seca o no hay ley seca? Las fuentes dicen que sí lo habrá.
0: Sí señor, sí ya. Hoy yo creo que ya sacan el decreto, ayer estaban en reunión sobre ese tema y se tomó la decisión, pero iría el viernes desde las 8 de la mañana,
1: 6 de la mañana,
0: uh-huh, hasta las 8 de la mañana del día sábado.
1: 6 de la mañana del sábado.
0: Ay, perdón,
1: de
0: 6 de la mañana, estoy en las 8 yo. De 6 a 6.
1: De 6 a 6
0: de la
1: mañana.
0: Como la canción de Lisandro Mesa.
1: Así es, de 6 a 6. En Popayán, pues la ley seca ya está dispuesta para este viernes. La gente decía jueves, no. Será a partir del viernes 6 de la mañana hasta el sábado 6 de la mañana. Para que lo tengan muy en cuenta, entonces esperamos estar atentos ahí para compartirles el decreto que será por parte de la administración municipal.
0: Exactamente. Bueno, nuestro Ivancho, nuestro reportero en las calles también, que se nos envía su reporte de la mañana. Dice, anoche también cerraron la autopista en Santander de Quilichao por explosivos en la vía saliendo de Santander de Quilichao. Bueno, ya estaremos con la información también de parte de nuestros periodistas de Caracol Radio para entregarles todo lo que está pasando en la ciudad y el departamento del Cauca en cuanto a las principales noticias, por supuesto, para que usted esté muy bien informado. Pico y placa en la ciudad de Popayán con nuevamente la información de que ya está la fotomulta del norte con pedagogía.
1: Así es.
0: La fotomulta de Bellavista, las nuevas cámaras de fotomulta, pico y placa para hoy, mi Diego.
1: 3 y 4 para el día de hoy. Hoy es miércoles.
0: Ok, miércoles.
1: 7 de la mañana a 8 de la noche.
0: Perfecto, ahí está la invitación entonces para que lo tengan en cuenta en esta mañana con Bésame y no se le haga tarde, 6:40.

Avanzamos en esta mañana con Bésame, Bésame, te enamora. 6:48 de la mañana. Por aquí se reporta también Carmen Elisa desde muy tempranito en este miércoles. Dice, hoy solo puedo decir gracias Dios por la vida, por la salud, por la familia, los amigos y por otro día más de vida. Muy buenos días y que tengas un maravilloso y feliz miércoles. Gracias Carmen Elisa, un abracito muy especial para ti y esos mensajes tan bonitos también que nos llegan a través de nuestro WhatsApp 312-89107. 40. Aquí está Yuri, primer amor.

0: Avanzamos en esta mañana con Bésame, te enamora. 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

El pasado fin de semana estaba como en este proceso de decir, hey, bienvenido sea agosto, y una de las canciones más solicitadas, ya sea porque habla acerca del tema de abuela abuela, y lo relaciona muchísimo con agosto en sus épocas de que era solo vientos y que se conocía como el mes de las cometas, simplemente agosto, pues esta canción lo traduce y lo lleva a uno a esos buenos recuerdos. Mucha gente decía, no, pues Diego, acá en Popayán, en la Loma del Tablazo, era el sitio predilecto de reunirnos con la familia cada mes de agosto y disfrutar de las cometas. Bueno, el tiempo está cambiado, ya no podemos decir lo mismo de que agosto simplemente sea el mes de las cometas, pero bueno, pero los recuerdos quedan, todo queda ahí dispuesto en un baúl de muy buenos recuerdos familiarmente hablando, si hablamos de la niñez o la adolescencia. Pues bueno, espero que esa canción traduzca lo que son esos recuerdos. Así que bueno, estamos en la mañana con Bésame a las 7:05. Bienvenidos, estamos a través de Bésame, www.bésame.fm. Estamos a través de nuestras redes sociales, también @BésamePopayanFM. Es tendencia Shakira porque ha hecho una fotografía donde se ve hace 1996 y en este 2026 una foto icónica que está como en una especie de escritorio, ¿saben? En una especie de escritorio, y que ha hecho parte de que los internautas estén pendientes de todo lo que sucede con Shakira y que obviamente haya algo importante ahí en cuanto a esos buenos recuerdos también, que como siempre Shakira lo vuelve a hacer a través de las redes sociales, disparando así aún más su popularidad a través de las diferentes plataformas. Ya les voy a dejar video a través de las redes sociales hablando acerca de ello. ¿Estás escuchando Bésame? Suerte que no.

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1: En la mañana de hoy, a través de Bésame, Amor Eterno de Rocío Dúrcal, inmortalizado en su voz del año de 1984, definitivamente expresa todo ese dolor y nostalgia en una canción, ¿eh? Es uno de los himnos más hermosos de la música latina. Y que sí, definitivamente es imposible no asociarlo con una pérdida que tenga que ver con vidas humanas y que en este caso llegue la melancolía por no tener la oportunidad de ver más a esa persona en vida. Entonces, bueno, Juan Gabriel aparentemente fue compuesta cuando falleció su querida mamá. Lo retratan muchas de las entrevistas que tuvo en muchos medios en México, donde Victoria Valadez, su querida mamá, fallece en diciembre de 1974 y que obviamente el Divo de Juárez no estaba muy cerca de ella cuando pasó eso. Estaba en un concierto en Acapulco. Bueno, toda la letra se menciona acerca del dolor de haber no podido despedirse, de que inspiró una de las frases más icónicas de la música de esa época y que hoy en día seguimos recordando a Amor Eterno como una de las canciones románticas melancólicas que se traduce a eso, pérdida de un ser querido. Entonces, bueno, las mejores canciones en la mañana de hoy a las 7:16.
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1: Estamos en la semana de la lactancia materna y se conmemora este día muy especial. Ustedes no se alcanzan a imaginar todo lo que es la lactancia para un bebé en sus primeros años, primeros meses, y que cómo este líquido vital para un ser vivo, en este caso hablamos de los bebés, cómo llega una mujer a transformar ese tipo de cosas y que sea un alimento, ¿saben? Bueno, la Semana Mundial de la Lactancia Materna en esta temporada y mucho más en este 5 de agosto se centra también en el medio ambiente y cambio climático, que destaca el papel del apoyo de la lactancia materna para crear un ambiente sostenible y al mismo tiempo reducir el impacto del cambio climático causado por la alimentación artificial. O sea, entre usted más sea en la posibilidad de que usted pueda lactar a su bebé, naturalmente sería lo mejor, es lo que dice la OMS. La Semana Mundial de la Lactancia fue proclamada por la OMS de UNICEF. De 1992 se viene conmemorando esta fecha muy importante, coincidiendo con el aniversario de la declaración inocente formulada por los altos cargos de estas organizaciones en agosto de 1990, con el fin de proteger, promover y respaldar la lactancia materna. Así que si usted, déjese de esos mitos de que puede suceder, de que siempre estén como los consejos de que, ay, vea que si usted le da a lactar mucho tiempo a su bebé, que sus senos se van a caer, que bueno, este tipo de cosas, de la parte estética, pero no. Definitivamente la invitación es que esta fecha sea parte de esa conmemoración y conciencia de que el bebé necesita lactar. Y es muy importante y mucho más, o sea, este fenómeno que solamente una mujer lo puede hacer y que es algo tan grande. O sea, ustedes no se alcanzan a imaginar todo lo que la leche materna tiene para ofrecerle a un bebé. Entonces, bueno, hoy se conmemora los beneficios y mucho más. Los hablaremos más adelante. A las 7:18 en la mañana, Ricardo Arjona con su historia de taxi. En la mañana con Bésame. 7:18, te acompaña Bésame.

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1: 7 de la mañana, 25 minutos en Bésame.
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1: 3:04, el pico y placa en la ciudad, desde las 7 de la mañana hasta las 8 de la noche. Recuerden muy bien, bueno, que no se te haga tarde en el día de hoy. Te acompaña Bésame, 106.9 FM. Luis Ángel con Dicen que dice ni un amor. Las inolvidables Bésame.
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Bueno, ¿qué hacían por allá en la década de los 90 cuando apenas estaba lanzándose al mercado musical esta de una de las canciones producciones especiales de Los Prisioneros, llamado Estrechez de Corazón, 1990 para ser más exactos, en los clásicos del rock en español, haciendo parte de la mañana de hoy? Mientras los voy saludando a través de WhatsApp, usted me desea ese feliz miércoles o ese deseo de feliz mañana, lo hace a través de WhatsApp. Quiero saludar a Alberto Muñoz como siempre. Nosotros tenemos planes, pero Dios tiene propósitos y esos son perfectos. Que tengan un excelente y bendecido miércoles. Alberto Muñoz, como siempre, en la mañana de hoy. Veo a Elizabeth también haciendo parte de la mañana. Y bueno, un saludito especial. Shakira ya sonó, mi querida Elizabeth Moreno. Más adelante tenemos la oportunidad de complacerla. Pero Shakira ya ha sonado en la mañana de hoy. Ahí estamos con ustedes. María Paula, no. Vaya a través de nuestro canal de YouTube. Bésame Colombia, de esa manera aparece. Es que me comparte ahí una historia como toda rara. Me la comparte ahí a través de mi WhatsApp. No, ese no es el canal de YouTube de Bésame. Bésame Colombia. Así aparece de esa manera. No. No, es imposible perderse con nuestro canal. No. Bueno, saludito especial. Bueno, Freddy, ¿cómo está Freddy? ¿Qué ha pasado? Voy a buscar su canción, no recuerdo haberla escuchado. Pero bueno, ahí estamos, los clásicos del rock en español. También la música de Alex Campo hace parte de la mañana. Amigo, comenzamos, buenos días, 7:40 en Bésame.

A las 7:45, buenos días con Bésame, te acompañamos. Vámonos al pasado con Emanuel y su chica de humo. 7:45, Sofía escuchando Bésame y Alfonso van ahí en su carro escuchando Bésame. Esta canción la comparten ahí padre e hija y la disfrutamos a través de Bésame.

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0: Canciones perfectas en la mañana de hoy. 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
0: Lo que fue ya pasó, Charles Aznavour. En la mañana de hoy, las inolvidables Bésame 8-9 te acompaña. 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
1: En la mañana te acompaña Bésame, Bésame te enamora. 8 de la mañana, 17 minutos. Avanzamos con tus canciones favoritas. Ya venimos a contarles qué pasa en la ciudad, el departamento, todas las noticias, la información, noticias de salud también. Y todos los saluditos que ustedes nos hacen llegar a través de nuestro WhatsApp. Bésame, saludito muy especial para Claudia Patricia, que está por ahí también, nuestra oyente fiel de Pereira, nuestros oyentes que siempre están por ahí, Jenny Salazar, Freddy está también con nosotros, María Paula, Elizabeth Moreno en La Paz, Adalberto, un abrazo gigante para cada uno de ustedes. Gracias por estar ahí. Y hablemos del amor, sí, José Luis Perales en esta mañana con su inolvidable Bésame.

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2: En Bésame ya son las 8 de la mañana, 22 minutos, 8:22.
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1: La información, lo que pasa en la ciudad y el departamento, te lo contamos en esta mañana con Bésame. Y es que más de 4.000 cabezas de ganado, varias reses muertas y 15 veredas impactadas, deja la emergencia por las emisiones de ceniza del volcán Puracé en el oriente del departamento del Cauca. Toda la información en esta mañana la tiene Richard Vidal, nuestro periodista de Caracol Radio. Richard.
2: La caída de ceniza afecta la actividad agropecuaria en zonas rurales de Puracé y Sotará. La directora ejecutiva de la SAC Cauca, Isabela Victoria Rojas, informó que las mayores pérdidas se registran entre pequeños productores, quienes enfrentan la muerte de animales y afectaciones en sistemas de producción. La dirigente gremial solicitó al gobierno nacional apoyos económicos y líneas de crédito para atender la emergencia y reactivar la producción agropecuaria.
3: Allí ya hay una tragedia productiva y una crisis humanitaria. Nosotros igualmente llamamos la atención de esas entidades encargadas de atender esta serie de desastres, que es que tener unas respuestas y una presencia efectiva y permanente en estas zonas de crisis. Debería haber ya un balance, un censo de damnificados, de animales muertos y sobre todo el plan de acción.
2: Por su parte, la Secretaría de Agricultura del Cauca desplazó veterinarios y agrónomos a la zona y coordina la entrega de insumos y medicamentos para atender las afectaciones. Mientras avanzan los censos para establecer el alcance de la emergencia, las autoridades mantienen la alerta naranja y la calamidad pública en el municipio de Puracé.
1: Muchísimas gracias, Richard Vidal, en esta mañana con lo que pasa de la emergencia del volcán Puracé por las emisiones de ceniza. Ya son las 8 de la mañana, 29 minutos, 8:29 en Bésame.
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Contigo, Rosana, a las 8 de la mañana, 37 minutos, 8:37 en Bésame. Te acompañamos con tus canciones favoritas, noticias también, la información de lo que pasa en la ciudad y el departamento del Cauca. Pero también hablemos de temas importantes o que a usted le puede estar pasando. Siempre es de las personas que deja todo para después, bueno. Siempre dejando todo para lo último o para después. Aquí les contamos cómo vencer la procrastinación, se llama esto. Y precisamente les contamos de qué se trata. Pues posponer, por ejemplo, una llamada importante, dejar para mañana un trámite o aplazar una cita médica puede parecer inofensivo. Sin embargo, ese hábito conocido como la procrastinación puede terminar aumentando el estrés, la frustración e incluso la sensación de culpa. Así lo explican varios especialistas consultados en este artículo, que es el de New York Times, quienes coinciden en que postergar las tareas crea una brecha entre lo que las personas desean hacer y lo que realmente terminas haciendo. Esa diferencia no solo afecta la productividad, sino también el bienestar emocional, oído a esto. Según dijo este medio, precisamente hablamos de la procrastinación, que suele causar vergüenza, frustración e impotencia, además de incrementar los niveles de estrés. ¿Por qué procrastinar puede afectar la salud mental, por ejemplo? Pues los expertos señalan que aplazar constantemente las responsabilidades produce un alivio momentáneo, pero ese efecto desaparece rápidamente cuando la tarea sigue pendiente. Pues el experto en ese tema explica este comportamiento crea lo que los psicólogos llaman una brecha entre la intención y la acción. Es decir, la distancia entre aquello que una persona sabe que le conviene hacer y las decisiones que finalmente toma. Oído si usted le está pasando esto. Con el paso del tiempo, esa acumulación de pendientes puede traducirse en ansiedad, en agotamiento y una percepción negativa de uno mismo, especialmente cuando las tareas siguen creciendo. Y aquí les vamos a dar 5 estrategias para dejar de procrastinar. Los especialistas consultados en New York Times compartieron varias recomendaciones para romper ese hábito sin depender únicamente de la fuerza de voluntad. El primero es empezar con el paso más pequeño. Si una tarea parece demasiado grande, divídala en acciones muy sencillas. En lugar de pensar en terminar todo el trabajo, comience por un paso mínimo, como abrir el documento, organizar unos archivos o marcar un número telefónico. La profesora Katrina Monton de la Universidad Rutgers explica a este medio estadounidense que una vez inicia una actividad, esta misma empieza a dar motivación para continuar. La segunda recomendación, si usted es de las personas que deja todo para después, haga la tarea más agradable. Por ejemplo, el profesor Richard Landers de la Universidad de Minnesota recomienda asociar una obligación con una recompensa. Por ejemplo, después de terminar un trámite o una diligencia pendiente, puede permitirse disfrutar de un café, un postre o cualquier actividad que le resulte agradable. Entonces, prémiese por ese primer paso. Tercero, cree un plan. Sí, entonces, anticipar las distracciones también puede ayudar. Si sabe que suele perder el tiempo en redes sociales antes de trabajar, establezca una regla clara como: si empiezo a distraerme con el celular, entonces lo dejaré en otra habitación hasta terminar la tarea. Esa es como la recomendación también. Cuarta, si usted va a procrastinar, hágalo de forma útil. Cuando realmente no logre avanzar en una actividad importante, procure aprovechar ese tiempo en otra tarea que también aporte beneficios. Los expertos sugieren hacer un pequeño recado, ordenar un espacio o adelantar alguna labor sencilla, evitando caer en actividades que solo aparentan ser productivas. Y quinto, para que usted tenga esta recomendación clara, si usted le gusta dejar las cosas para después, piense en su yo del futuro. Antes de aplazar una obligación, imagine cómo se sentirá cuando finalmente esté terminada. Pequeñas acciones como dejar listo lo necesario para el día siguiente o resolver un trámite pendiente pueden convertirse en un regalo para el yo del futuro, reduciendo el estrés y facilitando la rutina. ¿Qué dicen los expertos sobre vencer la procrastinación?
Bueno, muy fácil, los especialistas coinciden que dejar de procrastinar no depende únicamente de tener más disciplina, no señor, sino de crear estrategias que faciliten el inicio de las tareas que eliminen las barreras que suelen llevar a aplazarlas. En lugar de esperar el momento perfecto o una mayor motivación, recomiendan comenzar con acciones pequeñas y reconocer cada avance. Con el tiempo, esos cambios pueden ayudar a reducir el estrés, mejorar la productividad y fortalecer la confianza para enfrentar responsabilidades futuras. Ahí están estos pasos entonces muy importantes para que usted los tenga en cuenta. Por ahí quien me quiera tener este paso a paso, se lo puede compartir también a través del WhatsApp para enviarles este artículo muy importante, que son las 5 estrategias para dejar de procrastinar o dejar todo para después. A veces nos pasa, ¿sí? Dejamos acumular un trabajo, dejamos acumular las tareas que tenemos pendientes. Y eso es como una satisfacción momentánea, pero ya cuando se llega el día, ahí sí comienza el estrés, comienza el sufrimiento. Eso es cuando uno está estudiando, entra a vacaciones, le dejan un montón de tareas y ya cuando va a ingresar nuevamente dice, ah, carambas, no he hecho esto, no he hecho lo otro, y todo lo acumula en un solo día. Eso ya le va a volver estresante, muy tedioso y lleno de ansiedad. Entonces aquí están esas 5 recomendaciones para que usted ya vaya tomando un hábito distinto y pues obviamente ya vaya ordenando también todo lo que tiene que hacer con sus tareas en su vida, incluso en nuestra vida diaria también a veces lo único que hacemos es dejar todo para después y cuando llega ese día ya nos estresamos. Bueno, ahí me hablan, me dicen si quieren que se los comparta, entonces vale, por favor. 8:44, 8:44, las recomendaciones también en esta mañana con Bésame.

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1: Lo que pasa en la ciudad y el departamento, aquí te lo contamos con Bésame en esta mañana. Y es que luego de declararse la alerta naranja en el volcán Puracé, las autoridades entregaron ayudas humanitarias a comunidades del área de influencia afectadas por la actividad volcánica. Toda la información en esta mañana la tiene Richard Vidal, nuestro periodista de Caracol Radio 98.1.
2: La gobernación del Cauca y la alcaldía de Puracé realizaron la entrega de ayudas humanitarias a los habitantes de la vereda Alto de Anambío, afectados por la caída de ceniza sobre las fuentes hídricas y los cultivos. Los apoyos incluyeron 33 tanques de almacenamiento, 33 rollos de manguera, 30 láminas de zinc para proteger los nacimientos de agua destinados al consumo animal y 3.000 tapabocas N95. El alcalde Jorge Andrade.
3: De esta forma seguimos, a pesar de la emergencia volcánica que tenemos en este momento, haciendo obras importantes para poder mejorar las capacidades de respuesta ante la emergencia volcánica.
2: En paralelo, el mandatario socializó con las juntas de acción comunal la consultoría para la construcción de un nuevo sistema de acueducto en la vereda Alto de la Laguna. El proyecto, con una inversión superior a los 2.000 millones de pesos, beneficiará a 360 familias e incluye una planta de tratamiento de agua potable, tanques de almacenamiento, viaductos y un desarenador. La obra busca reducir las afectaciones ocasionadas por la actividad del volcán Puracé.
1: Muchísimas gracias, Richard, con toda la información de lo que está pasando en ese momento también en las zonas afectadas por la actividad volcánica. Sigue y se mantiene la alerta naranja en el volcán Puracé. Son las 9 de la mañana, 10 minutos en Bésame.
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1: Y aquí estamos con Bésame en esta mañana, 9:19 minutos, 9:19. Hablemos de lo que es tendencia a través de redes sociales, Miguel.
2: Definitivamente la inmersión que uno puede tener en un tema como China, por ejemplo, que los invita a involucrarse en el patriotismo con explosiones, armas falsas y todo el auge que trae en Sunji, China, que se ha vuelto bastante viral a través de las redes sociales. Haga de cuenta que lo que estamos viviendo en nuestro departamento, pero en realidad virtual. Okay. Usted se puede vestir con los uniformes de China, uh-huh, y tener como esa posibilidad de irse a los años patrios donde se luchaba por el continente y se luchaba por un país, y que todo está lleno de armas, explosiones, y todo está como la dinámica de que usted se sienta como en la guerra. Uh-huh. Imagínese, ¿usted pagaría por ir a tener esta experiencia?
1: Uy, no, quedaba traumado.
2: No, pues nosotros acá en el Cauca es como si fuéramos a vivir eso de primera mano. No, entonces es bastante difícil, ¿sabe? Vestidos con uniformes militares y ondeando banderas comunistas, miles de turistas chinos pagan por revivir una batalla clave de 1935 contra los nacionalistas. O sea, tal cual, es que usted se puede colocar el uniforme, puede, uh-huh, llevar su arma, uh-huh, y inmediatamente está pasando como por unas estaciones.
1: Recrear, o sea.
2: Exacto. Es... Haga de cuenta cuando uno juega pinball.
1: Sí, sí, sí.
2: De esa manera, pues esta experiencia inmersiva que se ofrece en Sunji, una histórica de la base de los revolucionarios comunistas, forma parte de esta iniciativa estatal masiva que fomenta el turismo rojo, así se le conoce en este país, en este sector en auge que inculca el patriotismo e impulsa las economías locales, y es que va en aumento.
1: En aumento. O sea, ¿usted lo haría, Dieguito?
2: Sería interesante conocer la historia, y sí, sería interesante.
1: Eso es como conocer la historia en un formato 3D.
2: En carne propia, exactamente, en carne propia.
1: Sí, señor. Pues aunque, es interesante como ver como la experiencia.
2: Sí,
1: exacto.
2: Como experiencia, pero el mundo no lo ha visto de la mejor manera, porque también es la polémica ahí. Sin embargo, los críticos señalan que este tipo de lugares a menudo se omiten los capítulos más oscuros de la historia de la guerra, y que obviamente pues, el dolor de una familia. Imagínese uno, claro, haber pasado por ese tipo de cosas.
1: Uy, y no,
2: que
1: y volverlo a revivir, que eso. Entonces, es un trauma. Bastante... O sea, uno con el trauma y volver a ir como a revivir lo que le hizo tanto daño, yo creo que es un retroceso también en todo lo que ha sanado durante toda su vida.
2: Así es. Pues bueno, los dueños de este parque temático que se ha enfocado en el turismo rojo en China, pues está haciendo varios dólares así de más, pero la gente está opinando también.
1: También hay muchos comentarios encontrados, obviamente, pero hay gente que le gusta eso, o sea, sí, le gusta y es de el sangre fría, por decirlo así, uh-huh, como se dice popularmente, que le gusta, o sea, como meterse en el cuento y saber cómo era, igual, eso es una simulación, entonces, sí, pues nada le va a pasar la experiencia.
2: Se conoce a China como uno de los países más patriotas, o sea, desde chiquitos le inculcan de que defender el país siempre va a ser prioridad.
1: Sí, es algo como más normal, entonces,
2: sí, para ellos. Entonces, entre ellos pues, es bastante normal, pero el mundo no lo ve de esa manera. Entonces, bueno, no sé, usted pagaría por tener esta experiencia. Ahí se lo dejamos. Uh-huh. Le voy a compartir el video a través de nuestras redes sociales.
1: Vale, perfecto. Para opinar, para que usted opine también a través de historias, mi Dieguito, a través de ahí, sí, de Instagram. Y a través de nuestro WhatsApp, bésame, por supuesto. Los que no están agregados y no pueden ver nuestros estados, recuerden enviarnos nombrecito y barrio para poderlos agregar al 312-891-0740. Si nos va a escribir por primera vez, nos dice, vea, los escucho desde tal sitio, mi nombre es tal, y los obviamente los vamos guardando con su respectivo nombre. Y gracias a todos los que se conectan también con nosotros, los que nos dejan su mensaje a través de redes sociales. No olviden conectarse a las 12 del mediodía a través de TikTok, porque vamos a tener una sección muy especial de 12 a 2 para que se conecten y para que puedan aprovechar esta sección. Ya les vamos a contar precisamente el día de hoy qué es lo que vamos a realizar. Pero eso sí, juicioso, conéctese. Como está en horario laboral, yo sé que a las 12 usted sale a su horita de almuerzo. Bueno, dése la conectadita ahí a través de TikTok, Bésame Popayán, y se va a enterar de lo que les tenemos también con nuestra emisora hermana Tropicana el día de hoy, 9:23.
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1: Avanzamos en esta mañana con Bésame, ya son las 9:30 minutos, 9:30.
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1: Hablemos de salud en esta mañana a las 9:35 minutos. Temas muy importantes también para dar a conocer a nuestros oyentes. Bésame en esta mañana, Dieguito.
2: Así es, bueno, hablemos del deporte, hablemos de la salud, del equilibrio en su comida, todo ese tipo de cuidados que se debe tener para tener una buena salud, pero nadie está hablando acerca del estrés, porque imagínense que esta es la razón por la que usted puede estar haciendo bien las otras cosas, ¿no?
1: ¿Sí?
2: Pero si usted internamente, laboralmente, usted no está manejando el estrés, pues todo eso no sirve para nada.
1: Ay, no me diga.
2: Tim Spector revela que las proteínas que alimentan la microbiota, que es algo muy interesante de conocer, imagínense que la microbiota va asociada también al tema de la parte mental. Es como si el estómago estuviera conectado a la mente.
1: Sí, se da cuenta que cuando uno siente nervioso, está muy ansioso. El tema de... ¿De ir al baño se incrementa?
2: Sí.
1: Se le revuelve literal el estómago.
2: Sí, sabe que el tema de ser actor de voz, no sé si has escuchado todo lo que se procesa en cuanto a manejar el tema de las emociones. Uh-huh. Ellos dicen que para poder llorar, ellos concentran como la parte de las vísceras en el estómago.
1: Ah, ¿sí?
2: O sea, es una técnica bastante curiosa y que las lágrimas afloran como si uno estuviera... Naturalmente. Vea, entonces, imagínese cómo el estómago y la cabeza
1: y
2: la mente se conectan de esa manera. Pues bueno, científicamente ya está comprobado de que la microbiota intestinal se ha convertido en uno de los temas más estudiados dentro de la nutrición y la salud digestiva. Según Men's Health, donde estoy mirando esta noticia interesante, las investigaciones apuntan a que los microorganismos presentes en el intestino tienen impacto en diferentes procesos relacionados al bienestar general. Por ejemplo, cuando los especialistas consideran que hablar solamente de una dieta específica para la microbiota, es necesario adoptar un estilo de vida, y eso tiene que ver con reducir el estrés y lo que ya le mencioné, hacer estado físico y tener el equilibrio en cuanto a la comida. En ese plano, pues, alimentario, se recomienda priorizar el consumo de alimentos fermentados, frutas, verduras, frutos secos, semillas y cereales integrales, donde el tema de los vegetales es muy importante. ¿Eh? Sabe que estaba consultando a una nutricionista y ella me decía, pues, es más fácil de que tú comas voluntariamente a que te inyecten vía intravenosa los vegetales. Entonces, imagínese todo lo que conlleva y la importancia de diversificar las proteínas y tener ese incremento en ellas para que se pueda manejar el estrés también.
1: La proteína, claro, porque imagínese que usted no coma nada. Fuera de eso, el estrés.
2: Y fuera de eso,
1: una tristeza bien grande, ¿no? O sea, su cuerpo también reacciona. Es por eso es como que cuando yo le digo, ah, pues mi mamá es la de los dichos, ¿no? Y dice, no, en el comer está el vivir. Entonces sí. Uno siempre, o sea, a veces cuando está reestresado, hasta el cuerpo que no te, o sea, de por sí porque estás triste no te dan ganas de comer, porque eso ya va asociado a las emociones también.
2: Imagínense.
1: Pero, o sea, debes darle de comer porque es que su cuerpo también está con el cronómetro ahí puntualito de que si usted está almorzando todos los días a las 12:30, a esa hora va a soltar los jugos gástricos y va a arrasar con lo que pueda. Exacto. Y si no tiene nada en el estómago, ya va entonces a causar efectos en las paredes del estómago porque eso es un líquido demasiado fuerte. Entonces, de por sí hay que echarle algo al estómago, así se agüita, bueno, una aromática, tómese una aromática, consuma algo de proteína, que es lo más importante para que no se desequilibre todo su cuerpo, porque es que si no, va a ser peor. O sea, usted solamente porque está triste, que no le dan ganas de comer, pues ya le va a hacer caso como a su mente de que no quiero, está afectando su cuerpo de una manera también, o sea, que uno a veces no se lo imagina, dice, no, pero qué, o sea, un ayuno, pero... Dese cuenta de la afectación.
2: ¿A qué costo? Bueno, usted lo ha dicho.
1: Sí,
2: definitivamente,
1: señor.
2: Usted lo ha dicho. Todo el cuerpo, ellos hablan por medio de los síntomas. Y definitivamente, pues, todo tiene que estar muy equilibrado.
1: Exacto. Entonces, si usted está por ahí con algún compañero de trabajo, algún familiar que esté pasando por un no buen momento, porque para todos, digamos, a veces no todo puede ser felicidad, a veces pasamos momentos difíciles, haga todo lo posible también para que se pueda alimentar con algo. Sí, o sea, la tristeza, la depresión a veces no te obliga a que no quieres saber nada, de comidas, absolutamente nada. Trata de hacerlo, así como dice mi mamá, como a la fuerza, pero pero échale alguito al estómago, porque si no se le va a bajar las defensas. Fuera de eso, usted está triste y la ansiedad, o sea, todo se le acumula y pues se va a enfermar.
2: Debe ser una carga tan grande tener como todo ello ahí, ¿no? O sea, exacto, que se junte. Bueno, la fibra.
1: Todo.
2: La
1: es
2: fibra.
1: Que a veces pasa, Dieguito. O sea, conozco personas que están pasando por momentos difíciles, también. Exacto. Entonces, fuera de eso, no nos ayudamos, no nos apoyamos también con la alimentación, imagínese. O sea, puede que no sintamos ganas, obviamente, pero hagamos el esfuerzo de comer alguito para que tengamos esa fuerza y nuestro cuerpo también pueda reaccionar a esas mismas emociones y pueda contrarrestar algo de lo que sentimos en ese momento, tanto emocionalmente como lo que nos creamos también en la cabeza. Entonces, todo eso tiene que ver, como usted lo dice, los órganos conectados también con las emociones. Entonces, algo de lo que les decimos en esta mañana, ojalá se les quede también de enseñanza a nuestros oyentes.
2: La reflexión.
1: El saber qué hacer en esos momentos difíciles.
2: Sí. La reflexión es muy importante y todo este tema del estrés que ya se habla muchísimo, cómo afecta a la salud.
1: Sí, señor. Bueno, 9:41 y recuerden que nosotros ahí estamos también como familia Bésame, no los dejamos solos. A través del 312-891-0740 los escuchamos, nos escriben si no están pasando por un buen momento y aquí estamos. Unidos todos también apoyándonos como familia. Ya son las 9:41.
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Son las 9 de la mañana, 50 minutos, 9:50. Avanzamos con Bésame en la Mañana. Saluditos para nuestros oyentes. Por ahí está Doris también, Doris Pino. Está Claudia Patricia. Oiga, Claudita me envió un mensaje que no le he leído, pero es muy bonito, vea, se los comparto. Miércoles, querido Dios, hoy dejo en tus manos todos mis anhelos y mis necesidades, todo aquello que guardo en mi corazón y que solo tú sabes. Por favor, protégeme y guíame con tu gran amor. Amén. Gracias, Claudita, por ese mensaje tan bonito en esta mañana también de miércoles. 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

0: Diego, ¿cuál es el nombre de esta canción?
1: Así tal cual como lo han escuchado. Franco De Vita en la mañana de hoy con Bésame, una historia bastante real entre la mezcla de la ficción y una historia muy real del cantautor ítalo-venezolano en 1988, pues hace parte de esta canción. Y bueno, definitivamente estamos haciendo parte de un tema que es bastante real en la música, porque sobrevivir en los primeros años que te dediques a la música es muy difícil. En diversas entrevistas, Franco De Vita ha confesado que los sueños, la frustración y la pasión por la música de Luis son exactamente vivencias suyas, algo autobiográfico que se dio. Y a diferencia de la canción que habla acerca de que trabaja como taxista, no. Él reveló muchos años atrás de que en su juventud trabajaba jornadas completas en la tintorería de sus padres en Caracas y que obviamente decidió cambiar ese oficio de tintorero por el de taxista en la letra, simplemente porque el taxi rimaba mucho y que le daba como una atmósfera así como más cinematográfica e urbana de la historia, haciendo parte de Luis en la mañana de hoy con Bésame.
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2: 10:07 en Bésame.
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2: Sean ustedes bienvenidos a una de las horas más importantes en la mañana. Bueno, dos de las dos horas más importantes de la mañana. Porque a petición de ustedes, sus canciones van a ir sonando una a una en Bésame en Línea. Ya estamos activos, bienvenidos, yo los voy a acompañar en ese caminar.
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2: En ese transcurrir de muchas canciones que me las van a hacer saber a través de WhatsApp ya. ¿Está antojado hoy miércoles de alguna canción y que por alguna casualidad usted viene en sintonía desde horas de la mañana y no ha sonado en esta mañana? Hágamele saber ya ese título. Ese artista que por alguna razón usted considera que es su canción favorita o es su canción más importante en su vida, hablando de historias, hágamelo saber de una vez a través del 312-891-0740. 312-891-0740. Nuevamente vayan ahí a su celular, graben ese número, guarden ahí en sus contactos el número, la línea directa de WhatsApp, que es 312-891-0740. Para que pidan de una vez sus canciones favoritas. Así, a pedir de boca, me dice Diego, por favor, sería tan amable de colocarme la canción como lo ha hecho Alonso, Sin Documentos. Ahí vamos. Por ejemplo, Los Rodríguez haciendo parte de la mañana. A las 10:09, bienvenidos. Una nueva hora que está dispuesta y con toda la actitud del mundo. Para mí es un placer acompañarlos en la mañana y colocarles sus canciones favoritas ya.

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1: 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Estás escuchando Bésame hasta Pereira, donde está Jenny Salazar. Un abracito en la distancia y que cantemos Rudy Márquez con Sombras. Esta muy buena canción. A las 10:18, las inolvidables Bésame.

0: Hola, Besami, buenos días. ¿Cómo están? ¿Cómo les va?
1: Estamos muy bien por estos lados.
0: Les mando un fuerte abrazo, deseándoles lo mejor. Que Dios Todopoderoso nos llene bendición al mundo entero y que nos dé la paz. Paz al mundo. Bueno, quiero por favor una canción, Nadie Como Tú. Mano de Fernando, por favor.
1: Ok, muy bien. Mica
0: de Carlos Vives. La gota fría, a ver si de pronto nos oyen y llueve. Ay, pues, Dios, que llueva.
1: Bueno, pues sería un buen día.
0: Muy bien, desde ti envío. Los saludo. Bésame.
1: Pues sería un buen día, mi querida Amanda, un abracito para usted en Timbío. Sería un buen día, el cielo está gris, bastante gris en el día de hoy, ¿eh? Sería un buen día para que una pequeña lluvia por todo el tema de la crisis del volcán Puracé. O sea, sería genial ese muy buen deseo, mi querida Amanda. Bueno, Carlos Vives en camino por ahora, Manuel Fernando. ¿Cuál es su canción favorita? Dímelo a través del 312-891-0740. Dímela ya.
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2: 10:30 en Bésame en la mañana. 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
3: Buenos días, Bésame.
2: Uy.
3: Deseándoles un feliz y hermoso día. Friolento, pero pues, ahí vamos. Quisiera que me colocaran Miénteme de Camilo Sesto. Muchas gracias.
2: Uy, alcancé a escuchar Miénteme de Camilo Sesto. Cada vez que ustedes envíen su mensaje de audio, bájele ahí a la radio para que no haya interrupción. Freddy Orlando, muchas gracias. Vamos a complacerlo en esta mañana con Bésame. ¿Cuál es tu canción favorita? Dímela.

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0: 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En Bésame son las
1: 10:38 en Bésame.
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1: Bueno, tus canciones favoritas de hoy, miércoles, mitad de semana. ¿Cuál es tu canción? Dímela de una vez. Hola.
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1: Eso, Jesús, así, me gustan los audios.
6: Por favor, me regala la canción. Jesús es verbo, no sustantivo. Dios les bendiga, excelente día.
1: Uy, Jesús, ¿sabe que le tengo una historia con esa canción? Yo estaba muy chiquito y en el canal, es que no recuerdo el canal público o canal privado, no recuerdo, pasaban la Santa Eucaristía y el intro de esa canción de Ricardo Arjona era como la base que era para la Santa Eucaristía. O sea, daba como el intro a la Santa Eucaristía, esta canción.
7: 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Me inspiró. Papel y lápiz en mano, apunto la canción y me negué a escribir. Porque hablar y escribir sobre Jesús es redundar, sería mejor actuar. Luego, algo me dijo que la única forma de no redundar es decir la verdad. Decir que a Jesús le gusta que actuemos, no que hablemos. Decir que Jesús es más que 5 letras formando un nombre. Decir que Jesús es verbo, no sustantivo.
1: Y este era el intro. A continuación, la Santa Eucaristía por canal... Ay, no recuerdo el canal. Era esta canción. Bueno, los complacemos en la mañana de miércoles.

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0: De la vida real, esta canción de Elefante con Así es la vida. 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
2: 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Buen día, buenos días. Para el tema Me Gusta, de Joan Sebastián.
3: Epa, vamos.
2: Bésame, siento.

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1: Eso, si usted lo quiere hacer de manera así, muy al grano, como se dice, o que simplemente usted dice, no, pues Diego, buen día, mi canción favorita de miércoles es... Escríbala de una vez porque lo voy a complacer inmediatamente en esta hora, hasta las 12 del mediodía, que llegue el mini concierto Bésame, los mejores artistas con sus dos canciones. Y bueno, esta hora es solo de ustedes. Bueno, bienvenidos, estamos en esta nueva hora con Bésame, Te Enamora. ¿Cuál es su canción favorita?

¿Qué estaban haciendo por allá en el año de 1999 cuando fue lanzada al mercado musical esta canción de Diego Torres? Todo cambia y todo se termina. Álbum musical llamado Tal Cual Es, bastante exitoso, y una de las canciones más relevantes es esta canción que me ha solicitado mi querida Ruth en la mañana de miércoles con Bésame Te Enamora. Bienvenidos, ustedes están ahí a cargo de WhatsApp. Digo a cargo porque es que ustedes son los que están enviando sus mensajes. ¿Cuál es su canción favorita de esta mañana? Hasta las 12 del mediodía los voy a acompañar con sus canciones favoritas. Ustedes la están eligiendo ahí, como lo ha hecho mi querida Sofía escuchando Bésame. Estaba mirándome el video de esta canción y Maluma, o sea, era un bebé en esos momentos cuando cantó esta canción con las hermanas Hash llamada Quédate Lejos. O sea, es un bebé ahí en ese video musical. Pues bueno, Sofía, escuchando Bésame, veo también a Natalie también, que está ahí en sintonía. Me ha programado Canción de Morat junto a Dana Paola, eso será a continuación. 11:16, ¿cuál es tu canción de miércoles para cantar a través de Bésame?

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1: Hola Diego, buen día, ¿cómo estás?
2: ¿Qué más?
1: Por favor, quisiera escuchar mi canción favorita.
2: ¿Cuál es tu canción?
1: Tu boca, por favor.
2: ¿Cuál? A ver.
1: Escuchar mi canción favorita. Tu boca, por favor.
2: A ver, otra vez.
1: Tu boca, por favor.
2: Alcancé a escuchar tu boca. Me imagino que es la... Ah, ok, bueno, ya estoy... Es que me colocó el texto... Me colocó el texto como en la parte de abajo, mi querida Andrea. Y bueno, me enfoqué solo en su audio, pero alcancé a escuchar que es tu boca de Cabas. Bueno, es la tarde, no, se está haciendo muy tarde para esta hora, donde ustedes ya han elegido sus canciones favoritas. Veo por ahí a Natalie, veo a Andrea, está, bueno, Andrea me acabó de programar su canción favorita. Veo a Andrea Muñoz, está Didier. Andrea está desde Villa del Norte, ha programado canción. Didier también, está Francia, veo a Daisy, está Hernando, que ya lo complacimos también. Así que bueno, esta hora ya se ha completado. Ya se ha completado. Gracias por estar con nosotros esta mañana con Bésame. Todas sus canciones favoritas van de una en una. 11:25 en Bésame.

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0: bueno, todo empezó así, como amigos, como con derechos, de que él me decía, ay, vamos para la bodega a darnos los picos o salgamos a motelear. 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
1: 12:24 en Bésame.
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1: 1:52 en Bésame.
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1: La hora en Bésame 3:42.
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1: La hora en Bésame 4:23.
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1: La hora en Bésame 5:44.
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